0: 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En El Salvador, esta es la hora.
1: 6:02.
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2: Muy pronto.

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0: 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En El Salvador, esta es la hora.
1: 6:32.
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0: 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En El Salvador, esta es la hora.
1: 7:01 p.m.
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2: Muy pronto.

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0: 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En El Salvador, esta es la hora.
1: 7:31.
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0: 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En El Salvador, esta es la hora.
1: 8 de la noche, en punto.
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2: Muy pronto.
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0: 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En El Salvador, esta es la hora.
1: 9:01 p.m.
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0: los OV7, ¿cómo no? ¡No se oye!
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0: 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En El Salvador, esta es la hora.
1: 10 de la noche, 3 minutos.
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1: Muy buenas noches, placer inmenso saludarles. Es una espléndida noche de fin de semana. Cada sábado nosotros exponemos, a través de 96.9 de Radio El Salvador, la estación del centenario, la música del Salvador. Bienvenidos todos, acomódense porque traemos un buen cargamento de música para que ustedes la pasen muy bien en su fin de semana. Vamos a iniciar con quien cumple 55 años de vida artística. Ha hecho ya varios eventos y, por supuesto, está esperando su gala. Así que, damas y caballeros, aquí está nada menos que Marito Rivera y su grupo Bravo. Suena de inmediato en Al Son de Mi Patria.

Esta noche se torna muy alegre, muy entusiasta. La verdad que llegaron los amigos, vamos a disfrutar al máximo. Y bueno, ¿para qué más? Ahí viene la música del grupo Melao, Melao Internacional.

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2: Ahora sí, tengo el gusto de presentarles más música elaborada por salvadoreños que quieren emitir toda su arte a través del 96.9 de Radio El Salvador. Siempre el apoyo a nuestros artistas. ¡Qué alegría! ¡Qué entusiasmo! Vamos a disfrutar de más música para acompañarle en sus labores de sábado. Para quienes trabajan en el sábado, nuestro saludo especial para los vigilantes. Saludos cordiales para los que nos disfrutan en las gasolineras. Saludos también para aquellos que preparan comida rápida y, por qué no, a las lindas pupuseras del Salvador. Vamos a disfrutar de buena música.

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1: Bienvenidos todos a El Salvador, aquellos que han estado fuera mucho tiempo de El Salvador y se sorprenden por la seguridad, seguridad maravillosa que vivimos aquí en El Salvador para que cada fin de semana sea especial. Bueno, seguridad, lugares para disfrutar de gastronomía maravillosa, el centro histórico, Surf City, los diferentes parques turísticos que tenemos en El Salvador. La verdad que está muy pero muy bien nuestra querida patria, El Salvador. Así que merece decirle a usted, volvió este. Aquí está la canción de La Gran Sociedad.
2: La potencia musical de El Salvador. La Gran Sociedad.
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0: 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En El Salvador, esta es la hora.
1: 11 de la noche, 19 minutos.
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2: 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Vamos a disfrutar más música. Y aquí está el grupo Melao Melao con Sergio el Bailador. A bailar entonces.

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1: 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Y hablando de grandes orquestas, aquí están los hermanos Flores, triunfadores de Coachella.

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1: Es imprescindible el buen ánimo y estamos de buen ánimo porque estamos celebrando 100 años aquí en la emisora que a usted le encanta, 96.9 Radio El Salvador. Exponiendo la música de los salvadoreños, usted pasa su fin de semana maravillado en nuestra sintonía. Claro que sí, vamos a presentarles a un chico también maravilla. Aquí está, de la dinastía de los Rivera, Samuel Rivera y No Podrás.

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1: El toque especial de la noche lo pone Radio El Salvador. Cada vez que nosotros ponemos la música que a usted le encanta, que a usted le fascina, nosotros nos sentimos halagados por su sintonía. Gracias. Para quienes van en su automóvil recorriendo grandes distancias, ya sea el transporte liviano, transporte particular, o tal vez va en eso de los trailers manejando todo un driver. Ah, muy bien. Felicitaciones. Vamos a acompañarle con buena música. Es el momento de presentarles, por supuesto, a la Orquesta San Vicente.

0: 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En El Salvador, esta es la hora.
1: 0:24.
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0: 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En El Salvador, esta es la hora.
1: 1:03 a.m.
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1: 2:00 a.m. en punto.
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0: 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En El Salvador, esta es la hora.
1: 3:01 a.m.
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0: 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En El Salvador, esta es la hora.
1: 4:02 a.m.
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0: 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En El Salvador, esta es la hora.
1: 5:01 a.m.
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1: 6:02 a.m.
2: Muy pronto.
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1: 6:33 a.m.
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0: 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En El Salvador, esta es la hora.
1: 7:02 a.m.
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0: 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En El Salvador, esta es la hora.
1: 7:31 a.m.
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0: 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En El Salvador, esta es la hora.
1: 8:03 a.m.
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0: 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En El Salvador, esta es la hora.
1: 8 de la mañana, 35 minutos.
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1: Muy buenos días, bienvenidos al primer microinformativo de esta mañana de domingo 24 de mayo en el año 2026. Le contamos que tras las fuertes precipitaciones que se registraron en diversos puntos, especialmente en el área metropolitana de San Salvador, los equipos del Cuerpo de Bomberos realizaron labores de limpieza y liberación de tragantes obstruidos en el sector del Triángulo, Colonia Santa Lucía de Ilopango en San Salvador Este, con el fin de facilitar el flujo de aguas lluvias y reducir el riesgo de inundaciones. Además, elementos de la Dirección de Desechos Sólidos realizó limpieza de drenajes y tragantes en la duodécima Avenida Norte y calle Cervantes en la zona 6 de San Salvador para evitar inundaciones que pusieran en peligro a la población. En horas de la noche del sábado, un accidente de tránsito se registró en la avenida Jayaque y calle Chiltiupán en Ciudad Merliot, Santa Tecla. Los elementos del Viceministerio de Transporte se encargaron de movilizar a los dos vehículos involucrados en este percance. No se reportaron lesionados, solo daños materiales. La Policía Nacional Civil reportó que el sábado 23 de mayo finalizó con cero homicidios en todo el territorio nacional. Las estrategias del presidente Nayib Bukele brindan un clima de verdadera paz a todos los salvadoreños que pueden disfrutar en familia de su fin de semana. Los aficionados al fútbol disfrutaron en total paz y seguridad de la gran final del torneo Clausura 2026 en el Estadio Jorge Mágico González. Club Deportivo FAS obtuvo su título número 20 tras derrotar a Club Deportivo Águila con marcador de 3-0 con goles de Miguel Murillo al minuto 8, Jorge Cruz al 11 y Jean Maciel al minuto 14. El conjunto santaneco se consolidó como el único rey de copas del fútbol nacional. Elementos de la PNC y Fuerza Armada garantizaron la seguridad de los presentes y gestores del BMT agilizaron el tráfico vehicular en la zona.

0: En el ámbito internacional, un hombre de 40 años fue asesinado con arma de fuego mientras comía tacos en el Estado de México. De acuerdo con los testigos de la zona, se escucharon detonaciones de arma de fuego y posteriormente se percataron de un hombre herido. Al corroborar los hechos, los elementos policiales solicitaron apoyo médico. Sin embargo, cuando llegaron al sitio, corroboraron la muerte de la víctima. Finalizamos con un trágico enfrentamiento interétnico en el Cauca que dejó al menos 6 muertos en Colombia. La fuerte confrontación territorial ha dejado un saldo preliminar sumamente trágico de al menos 6 personas fallecidas y más de 100 heridos. Las autoridades locales hicieron un llamado fuerte al diálogo para frenar la escalada de violencia en la zona. Así la información a esta hora de la mañana. Volvemos al mediodía con una nueva actualización de noticias a través de Radio El Salvador. A continuación se vienen Melodías de siempre a cargo del señor Sergio Rivera. Siga en sintonía de la estación del Centenario. Buenos días.
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2: 9 de la mañana, 7 minutos.
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Muy buenos días. Como siempre decimos, thank you Jesus, thank you Yeshua HaMashiach, que nos permite este momento tan agradable de buen recuerdo, buena música y por supuesto buena comunicación con ustedes a través de nuestras líneas, de nuestro WhatsApp. Y vivimos el momento más agradable. Es el domingo maravilloso, donde usted está dispuesto a pasarla bien con nosotros. Agradezco de forma muy especial esa sintonía que usted nos brinda. Bueno, hemos dicho thank you Jesus, thank you Yeshua HaMashiach, porque Él nos propicia este momento tan agradable de trabajo para ustedes. Y hablando de trabajo, en el máster tengo a Giovanni Colorado. Coronado. Giovanni Coronado, saludos cordiales. Y hoy tengo conmigo a Daniel Sandoval. ¿Cómo estás? Ahí el saludo. Y por supuesto para Agustín Hernández, nuestro técnico estrella la mañana de hoy. Saludos cordiales. Toda esta gente se conjuga para que usted en casa disfrute a través de Canal 10 de Televisión, Melodías de Siempre, que es transmitido a ustedes desde la cabina de Radio El Salvador 96.9, la emisora, la estación, la radio del centenario. 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La mañana de hoy está disponible para una llamada directa a Melodías de Siempre. Oiga bien, el 2500-4116, 2500-4116. Y si usted quiere enviarnos su nota de voz o nota escrita, hágalo al 7682-9699. 7682-9699 es el WhatsApp donde usted envía su nota de voz o su nota escrita. Si quiere una llamada directa, repito, 2500-4116. Este equipo con entusiasmo trabaja para ustedes en casa disfrutando los amigos adultos mayores. Unos van a trabajar, otros se quedaron en casa disfrutando nuestro espacio y los que van a trabajar ponen su radio o ven televisión en los momentos de poquito desahogo en el trabajo y dicen, bueno, voy a disfrutar mi programa favorito. Saludos cordiales a todos. Bienvenidos a Melodías de Siempre. Iniciamos nuestro espacio con una de las grandes estrellas de la canción. Nacido en Santa Isabel de las Lajas, llamado este pequeñín de origen humilde, fue llamado el pregonero mayor. Oiga bien, este es el gran exponente del danzón, la guaracha, del son cubano, etcétera, etcétera. Aquí está el gran Benny Moré.

0: Excelente actuación. El bárbaro del ritmo, Benny Moré. Soy guajiro. Soy salvadoreño y siento el sabor de ser latino. Usted póngale el verso que quiera. Disfrute su momento. Vamos a regresar en unos instantes. Vamos a un corte comercial y traemos más música para disfrutar de este domingo especial. 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
1: 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En El Salvador, esta es la hora.
2: 9:29.
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melodías de siempre desde la cabina de Radio El Salvador, la estación del centenario, y a través de Canal 10 de televisión para todo El Salvador y más allá, como decimos de forma clásica, y más allá de nuestras fronteras patrias. Bueno, el saludo cordial a quienes nos sintonizan fuera de El Salvador. Gracias. Bueno, aquí tenemos un sinfín de detalles que queremos comunicarles. Entre ellos es que ya nos enviaron sus WhatsApps. Dice, buenos días, podría poner música de Luis Alcaraz y Ray Conniff. Por música inicial, gracias por su atención. ¿Quién nos envía esto? Doña Vilma Méndez de Gamero. Muchas gracias por estar con nosotros, Doña Vilma. Y quiero agradecer también a don Ricardo Ponce y doña Consuelito en los planes de Renderos. No se pierden esta programación, dice, todos los domingos y nos ven a través de Canal 10. Por supuesto, quiero agradecer a doña Dora Mulato. Doña Dora Mulato, que se suma a la sintonía de Canal 10 en Melodías de Siempre. Vamos a ver, tenemos otro saludo bien especial. Ah, cómo no, don Gerardo. Don Gerardo Rivas, en Coatepeque, Santa Ana. Muchas gracias. En Santa Ana, nuestro saludo cordialísimo. Gerardo, muchas gracias por estar con nosotros. Vamos a complacerles en breve a todas esas solicitudes de la música que más les encanta aquí en Melodías de Siempre. El bárbaro del ritmo Benny Moré nació en Santa Isabel de las Lajas, pero le hicieron un monumento en una ciudad llamada Cienfuegos, en Cuba. De hecho, uno de nuestros oyentes también nos ha enviado su fotografía cuando él visitó Cienfuegos en Cuba y nos envió su fotografía. Y ahí está precisamente la estatua que erigieron en honor al gran Benny Moré en Cienfuegos. Pero también en Cienfuegos nace otra de las grandes orquestas. En 1939, precisamente un 30 de septiembre, se fundó una de las grandes orquestas de Cuba. Creada por el músico Orestes Aragón Centeno, que además de ser músico, era carpintero. Así que ejercía su oficio de carpintero y su profesión de músico. Este elemento tan especial e inquieto organizó este grupo y le llamó Rítmica 39, en honor al 1939, cuando se organizó. La Rítmica 39 llegó a llamarse luego Rítmica Aragón por su apellido. Pero al final de toda la historia, el mundo la conoció como la Orquesta Aragón de Cuba, especialistas en cha-cha-cha, charanga y otros ritmos de la región. Desde las Antillas hasta Melodías de Siempre, aquí está la Orquesta Aragón de Cuba.

0: Imagínense, esos son los ritmos que nos contagian. La guaracha, el cha-cha-cha, el son, caramba. La Orquesta Aragón de Cuba, precisamente de Cienfuegos, con ese toque especial para hacerle vibrar a usted. Habilidosos con el elemento que no puede faltar en el cha-cha-cha: la flauta y el violín. Una característica especial que la ejecutan a nivel magistral. Bueno, y estábamos aquí con Sandoval haciendo el toque del piano. A ver, vamos a ver.
1: Buena música.
0: Todos los ritmos y los géneros maravillosos que nos hacen vibrar están aquí en Melodías de Siempre. Regresamos en unos momentos. Póngale alegría a su día en la sintonía de siempre nuestras melodías. Para que rime. Ya volvemos.

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1: 10 de la mañana
2: en punto.
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0: 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Bueno, hay algo que nos conmueve y es que cada uno de ustedes nos envía su inquietud a través de sus WhatsApps. Recuerden, WhatsApps para la, ¿qué le digo?, solicitud escrita o su nota de voz. Si usted quiere una llamada directa, como lo hizo nuestro buen amigo Ponce y nuestro amigo Rivas, hágalo al 2500-4116. Vamos al WhatsApp. ¿Sandoval?
1: Hola.
0: Así es, Sandoval.
1: Valdés.
0: Ah, con razón no me hacía caso. Estoy aquí con Daniel Valdés y estábamos de verdad disfrutando el segmento anterior. Y en lugar de decirle Valdés, yo le dije Sandoval. Por eso que le hice adrede. ¿Sandoval? No, soy Valdés. Bueno, vamos con aquí tenemos a Doña Anita. Ah, bueno, escuchemos quién está en la línea. Hello, buenos días. Aló. Hola.
2: Hola.
0: Hola, ¿qué tal? ¿De dónde llama?
2: De aquí, del mero centro histórico.
0: Del centro histórico. ¿Cómo se llama usted?
2: Yo me llamo Lorena.
0: Lorenita, dígame, ¿en qué le podemos servir, Lorena?
2: Yo quisiera vivir una canción de Marco Antonio Muñiz.
0: Marco Antonio Muñiz. Ajá.
2: Se llama Celoso.
0: Celoso.
2: Sí.
0: Ok, Celoso. Con mucho gusto. A ver, ¿está trabajando o está descansando? ¿Nos está viendo o nos está escuchando?
2: Escuchándolo nomás, obviamente con mi día de descanso.
0: Ah, vaya, muy bien. Bueno, feliz descanso. Vamos a acompañarle con buena música. ¿De acuerdo, gracias, Lorenita?
2: Muchas gracias.
0: Centro
2: gracias.
0: Histórico. Gracias a usted.
2: Buen día.
0: Buen día. Centro Histórico. Vamos. ¿Aló? Hola.
3: Buenas tardes.
0: Buenas tardes o buenos días.
3: Habla Lidia.
0: Lidia, ¿de dónde nos llama doña Lidia?
3: De aquí, de Santa Tecla.
0: Santa Tecla. Estamos para servirle. Dígame, doña Lidia.
3: Que lo estoy escuchando porque no estoy viendo televisión, solo los estoy escuchando. Está bonito.
0: Pero está bien.
3: El programa.
0: Vaya, me gusta que le guste, ¿de acuerdo?
3: Óigame, ¿me puede poner el 19?
0: El 19. Con sí, Alberto
3: Beltrán. Porque a las 11 me voy a abrir la misa, fíjense.
0: Ok, muy bien. Muchas gracias.
3: Que lo bendiga a usted y su familia.
0: Muchas gracias, que la pase bien, doña Lidia.
3: Gracias.
0: Qué bien. Muchas gracias a todas esas personas tan amables. Y se le prestó el teléfono. Hello.
4: Hola.
0: Hola, buenas. ¿De dónde nos llama?
4: Sí. Hola.
0: ¿De dónde nos llama?
4: Julio, de aquí de San Jacinto.
0: Ok, don Julio.
4: Sí.
0: Okay.
4: Quiero que me hables como cantista, por favor. El único. No hay aquí en Centroamérica que imite a cantista.
0: Oiga,
4: aquí hubo uno que decía roqueuga, pero no, para 10%
0: de lo que. No es muy bueno, es muy bueno.
4: Yo lo felicito,
0: es muy bueno, mi querido Roquinflas. Ok, sí. Bueno, por ser usted. Y por ser tan amable y por estar pendiente, lo vamos a hacer. Ahora, dígame usted, Julito, ¿nos está viendo o nos está escuchando?
4: No, escuchándolo.
0: Escuchando. Bueno, a ver. Ahí le va. Con mucho gusto. ¿Cómo quien dice? Mire usted, Julito, gracias por estar en nuestra sintonía, mire usted. No hay derecho que se pierda, como quien dice, las melodías de siempre, porque usted sabe que lo nombre, ya decía yo, porque como quien dice, éntrele, nombre, no hay derecho, porque mire usted, Julito, gracias por estar en nuestra sintonía. ¿Está bien? Julito, muchas gracias.
4: Siempre atento a su programa muy bonito.
0: Muchas gracias, Julito. Bueno, eso, qué bien. Buen humor, entusiasmo. Hello, muy buenas. Hola. Hola, hola. Hola, ¿quién habla?
5: Diga. Sergio, mucho gusto.
0: Mucho gusto, ¿quién habla?
5: José Dimas.
0: Don José Dimas. De Mexicanos.
5: Sí.
0: Ok, don José Dimas de Mexicanos. ¿En qué le podemos servir? Ah, ¿quiere oír la Vilos Caracas Boy?
5: Sí.
0: Ok, con mucho gusto. Cuénteme, ¿nos está viendo o nos está nada más escuchando?
5: Le estoy escuchando porque estoy haciendo un trabajito aquí en la casa.
0: Ah, muy bien. Felicidades. ¿Cómo no? Con mucho gusto. Vamos a servirle con mucho gusto, don José. Que la pase bien. Otro más, otro más. Dígame, ¿para servirle? ¿Aló?
6: ¿Aló?
0: ¿Aló? ¿Para servirle? Dígame. ¿Para servirle melodías de siempre? Dígame.
6: Sí, estoy llamando de aquí de Santa Ana.
0: Santa Ana, Ciudad Morena, cuénteme, ¿de qué lugar de Santa Ana?
6: De aquí de Villaje, de aquí de Ciudad Real.
0: Ciudad Real, Santa Ana, ¿y cómo se llama usted?
6: Mariana Carvalho.
0: Doña Mariana, ¿en qué le podemos servir?
6: Le quiero una canción de Pablo Río, que nunca me la ponen.
0: ¿Cómo no? Lo que pasa es que no la escucho. Pablo Ríos, ok. Ah. ¿Cómo no? Con mucho gusto.
6: Sí, lo felicito mucho.
0: Muy amable.
6: ¿Y? Sí, aquí siempre los escucho todos los domingos.
0: Ah, nos escucha.
6: Estamos pendientes.
0: ¿Sí? ¿Y no nos está viendo ahorita, solo escuchando?
6: No, escuchando.
0: Vale, pero eso es bueno. Estamos muchas gracias. Eso, muy bien. Vamos a acompañarle y le vamos a poner más buena música. Oye.
6: Pues se me cuida.
0: Que la pase muy bien. Mucho gusto. Gracias por estar con nosotros. Óigame, tenemos también aquí a doña Anita.
7: Hola, don Sergio, buenos días.
0: Buenos días.
7: ¿Qué tal? ¿Cómo está?
0: Muy bien, pues, doña Anita.
7: No sabe, don Sergio, qué gusto nos da recordar aquellos momentos que fuimos tan felices cuando éramos niños, ¿verdad?
0: Claro.
7: Pues le cuento que ese bodeguero yo lo bailé varias veces.
0: Ah, muy bien, el bodeguero.
7: Escuela. Tan bonitos momentos que se vivían en ese tiempo, don Sergio. Pero ya te vas. Un montón de tiempo, un montonal de tiempo, don Sergio.
0: Imagínese.
7: Muchas gracias por esos programones que pone. Bueno, quiero desearles un feliz día, don Sergio.
0: Muchas gracias.
7: Y no se olvide de saludarme, don Sergio, a toda la gente de Santiago de María.
0: Santiago
7: porque aquí también
0: María.
7: Se les escucha o se les ve por el Canal 10.
0: Eso, muy bien, así nos gusta. Triunfo total con Canal 10 de Televisión y Radio El Salvador. Dice, favor, felicitar a Carla Yanira. Por ser, dice, una excelente esposa, madre y abuela de Manuel, su esposo en Ciudad Arce. Felicidades, amigos de Ciudad Arce, muchas gracias. Y aquí tenemos un audio más.
8: Muy buenos días, don Sergio.
0: Buenos días.
8: Muy buenos días, Radio El Salvador, por
0: así
8: aquí.
0: Es.
8: Siempre domingo a domingo, sintonizando el programa Melodías de Siempre.
0: Muchas gracias.
8: Don Sergio, fíjese que yo escuché un bolero. Pero yo no sé si el bolero es de los música vieja o si el bolero es nuevo. Pero dice así, mire. ¿Cómo? Ay, no me vengan con cuentos. Entre más grande el número, más linda me siento. La cantante se llama Viviana García. Pero es un bolero que a mí me hace sentir como que fuera de la época de los 60s.
0: Ah, muy bien.
8: Pero no sé si el bolero es reciente, pero está bien preciosa la canción.
0: Lidia García.
8: Inicia con vieja yo, no señor, yo soy un vino y del mejor.
0: Ah, muy bien.
8: No sé, don Sergio, por si se puede programar, pues está chulo ese bolero.
0: Muy bien.
8: Y se llama Canas y Años.
0: Canas y Años.
8: Diana García.
0: Ah, muy bien, Canas
8: y Años. Y si no, pues la música que usted está programando, excelente. Toda esa música buenísima de nuestra época. Y qué bueno volver, recordar y volver a vivir. y transportarse, no hacia adelante, no que hacia atrás. Eso. Tanta juventud, tantos tiempos lindos que así vivimos. Es. Buen día, don Sergio.
0: Buen día, Isabelita. Vamos a la música. Y esta vez, quiero saludar allá en Morazán. Hay una persona que nos sintoniza en Morazán y en Cojutepeque, coincidencialmente se llaman Ana de González. Ana de González. Pero en mexicanos también hay una Ana González. Doña Ana González en mexicanos. Enfermera. Ana González en mexicanos. Y nos ha contado que en el pasaje donde ella vive, el pasaje 3, creo, o 4, ahí en mexicanos, allí hay una sintonía especial de Melodías de Siempre a través de Canal 10. ¡Qué bueno! Vamos a felicitarles a todos los amigos del pasaje allí en mexicanos y, por supuesto, a doña Ana González. La música no se hace esperar. Y aquí estamos con otra de las grandes estrellas de la canción. Nacido en España, y usted le conoce, es otra, ¿qué le digo?, eminencia, una voz excepcional, cantautor. Ha sido catalogado uno de los más grandes vendedores de discos. Así le llaman ellos en su categoría de exitosos. 200 millones de discos vendidos por este excelente exponente, compositor, actor, porque fue actor, y también cantante. Aquí está Camilo Blanes Cortés, Camilo VI.

A quien tenía que presentar era Celio González, originario de Camajuani, que por cierto en 1956 ingresó a la gran sonora matancera, donde se consolidó como uno de los grandes exponentes del bolero, la guaracha, el son, quien sustituyó precisamente a Bienvenido Granda. Hago esta aclaración porque ya teníamos en línea también a don Camilo VI. Ahora, estas canciones son tan bonitas, debo aclarar que don Celio González poseía una gran personalidad y cuando estaba en escenario era un tipazo a tal grado que su público le aclamaba a pesar de su condición física. Fue víctima de una de las enfermedades más raras en las cuales había deformación de sus manos y de sus pies. Pero a él no le importó. Él tomaba su micrófono y cantaba y caramba, toda la gente quedaba emocionada al escuchar al gran Celio González. Más de Celio González, con la disculpa del caso, y en breve viene don Camilo VI.

0: ¿Para qué le digo que no? Sí, sí. Estamos emocionados al saber de su sintonía y ya se disparó el WhatsApp. Eso me encanta, me gusta que usted se comunique con nosotros. Residencial Los Alpes en Mexicanos, en sintonía de Melodías de Siempre. Qué agradable saber de su sintonía, de verdad. Muchas gracias. Caramba, cómo avanza el tiempo. A lo mejor vamos a un corte comercial para estar cómodos y enviarles más música en el siguiente segmento. ¿Le parece? Bueno, vamos al corte comercial. ¡Ya regresamos! Siga con Melodías de Siempre. Saludos cordiales, Residencial Los Alpes, en Mexicanos.
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2: 10 de la mañana, 28 minutos.
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Sintonía especial con Melodías de Siempre en un domingo maravilloso. Recuerde que dentro de 8 días tendremos la emoción de saber quién es el ganador de la T-Cross en la promoción de la Estación del Centenario Radio El Salvador. Así que manténgase pendiente de toda esta emoción de conocer quién es el ganador o ganadora de la T-Cross de la Volkswagen. Ahora bien, tenemos aquí más WhatsApps. Okay. Dice: hola, buenos días, Sergio. Quiero una canción de Armando Manzanero. Esta tarde vi llover. Lo escucho en San Marcos. Le saluda Noel Alexander. Muy bien. Tenemos aquí una gráfica. Dice: hace 20 años que estuve por Cienfuegos. Este es el cartel de la bahía con la figura de Benny al lado. Vean ustedes, aquí está. Saludos desde Zacatecoluca, Carlos Ramírez. Hijo, él nos envió la foto de la estatua de Benny Moré. Este era el transporte oficial de aquella visita, un Chevrolet 54. Cariñosamente le decíamos la manzanita por su color. Ok, excelente. Buenos recuerdos, mi respetable amigo Carlitos. Muchas gracias por esa reseña, muy amable. Y ahora tenemos otro que dice: buenos días, Sergio, gusto de saludarte. Viendo este bello programa, me gustaría escuchar la canción Pájaro Amarillo con el grupo Combo de Belice. Soy fiel al programa, me llamo Roberto Rosa. Ok, Roberto, muchas gracias. También tenemos la nota de doña Sandra. ¿Qué dice doña Sandrita? Vamos a ver. Hola, Sergio. Buenos días, ¿cómo está usted? Le saluda Sandrita desde Cuscatancingo. Por favor, ¿me puede poner una melodía de Camilo Sesto? Dice Fresa Salvaje. Ok, vamos a reservarla. Por favor, cuídese siempre y siga siempre guapo. Muchas gracias. Dice, hola, día. Buenos días. Dice, ¿cómo está usted? Sandrita de Cuscatancingo. Ok, repite el mensaje. Muchas gracias, Sandrita, muy amable. Bueno, y para quienes nos sintonizan en el Centro Histórico, también el saludo cordial. Para el señor Molina, que nos está también solicitando música de la Billos Caracas Boys, vamos a programárselas de inmediato. Desde Santa Ana, desde Aguachapana hasta San Miguel Morazán y La Unión. Esta es la señal de Radio El Salvador y, por supuesto, Canal 10 de Televisión. Vamos con la Billos Caracas Boys.

Bueno, esto sí que se pone emocionante cada vez. Gracias por enviarnos sus WhatsApp. Tengo una infinidad de WhatsApps. Muchas gracias, de verdad. Dice, buenos días, lo escucho desde Quetzaltepeque. Quisiera, dice, ayer te vi pasar con Javier Solís. La canción se llama Se me olvidó tu nombre, mi buen amigo, que nos sintoniza en Quetzaltepeque. Muchas gracias, de verdad. Don Mr. Mario, Mario, gracias por estar con nosotros. Bueno, vamos a recomendarle a usted mantenerse pendiente para el próximo domingo porque tendremos el desenlace, ese esperado final de quién se llevará la T-Cross de la Volkswagen en la promoción de aniversario precisamente de la estación del Centenario Radio El Salvador. Así que pendientes porque tendremos toda esa emoción. No hay lugar para sentirnos tristes, no hay lugar para sentirnos, que le digo, frustrados. No, es para disfrutar el momento en el domingo con melodías de siempre. Voy a presentarles a este artista que nació el 16 de septiembre de 1946 y el 8 de septiembre de 2019 nos dijo adiós. Usted ya le conoce. Ah, por cierto, su apellido no se escribe con X, sino con S. Póngale mucha atención. Él es Camilo Blanes Cortés y es Camilo Sexto, no Sexto. Curiosidad, curiosidad. Camilo Sexto. Con todo el romanticismo para esos corazones que hoy están bien enamorados. Vamos a hacer recuerdos de inmediato.

0: bueno, ¿quién cantara como Don Camilo Sesto?
1: Sé que no basta con llorar y componerme. Mejor vamos a los comerciales, ¿no cree? Vamos a un corte comercial y vamos a regresar con más música para que usted disfrute de su domingo con Melodías de Siempre.
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1: 11 de la mañana
2: en punto.
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Estábamos verificando varios de los WhatsApps. Bueno, muchas gracias, Sandrita, por estar pendiente. Muy amable, Sandrita. Vamos a complacerle en breve. Oye, también tenemos aquí el saludo para los amigos de Quetzaltepeque. Vamos a enviar nuestro afecto y todo nuestro trabajo a usted que también está trabajando y mantiene nuestra sintonía desde la cabina de Radio El Salvador, la estación del Centenario, y a través de Canal 10 de Televisión para todo El Salvador y más allá, como dice la clásica frase, más allá de nuestras fronteras patrias. Gracias, San Miguel, La Unión, Usulután, Morazán, por esa sintonía. Y el resto de El Salvador también en nuestra sintonía, muchas gracias. Vamos a disfrutar de más música. Esta vez les vamos a programar aquí con nuestro buen amigo Valdés la música de Ray Conniff. Que la disfrute.

0: Espectacular, de verdad. Espectacular el gran Ray Conniff y su orquesta. Vamos a deber algunas canciones porque de todas maneras el tiempo avanza, pero sí, quiero decirles que nos complace que ustedes hagan sus peticiones. Con mucho gusto ya estamos transcribiendo esa petición de cada uno, de Ray Conniff, de los amigos de Fiebre María, etcétera, etcétera. También quiero agradecer a la gente que nos sintonizan en el Centro Histórico. Ahí hay una sintonía tan especial de Melodías de Siempre. Muchas gracias. Aquí tenemos un audio, caramba. Vamos a escuchar.
1: Muy buenas tardes. Muchas gracias por esa gran tremenda programación. Quiero saludar a mi papá, que el día de ayer, 23, estuvo cumpliendo año, o 22, no me acuerdo qué día es. Se llama don Napoleón Romero.
0: Don Napito.
1: Sobrinito, nieto de... No, sobrino de Monseñor Romero. Muy bien. Y yo soy Gustavo Romero, y con la canción de Los Churumbeles de España... Ahí una bonita que tengan de los Churumbeles.
0: Muy bien, Gustavo.
1: Muchas gracias.
0: Para servirle, Gustavo, muy amable. Aquí tenemos otro que dice, buenos días, aquí en Ciudad Futura, fase 2. Viéndolos y escuchándoles en tan bonito programa, Melodías de Siempre. Un saludo a todos los de la estación del Centenario y Canal 10. Bendiciones. Rigoberto Baires le saluda. Gracias, Rigoberto, muy amable. Hello, buenos días.
2: Aló.
0: Aló.
2: Buenos días,
0: dígame.
2: Quiero escuchar Nereida. Es una melodía que interpreta, que se la baila Mario Moreno Cantinflas, de una película que se llama El Bombero Atómico.
0: Ah, muy bien.
2: El Bombero Atómico, ahí baila él, pero qué maravilla de baile lo que hace. Es un gran bailarín.
0: Así
2: quiero
0: es.
2: Escuchar la melodía de Nereida.
0: Nereida, es el danzón de las danzoneras.
2: Correcto.
0: Ok, después, con mucho gusto.
2: Y usted lo hace la introducción con lo que el idioma de él.
0: Muy amable.
2: Quiero oírlo también, que lo imite.
0: Ok, oiga. Muchas gracias. Bueno. Sintonía especial de nuestros amigos. Y las inquietudes especiales. Aquí tenemos un audio también. Escuchemos, por favor, atentos.
3: Hola, hola, buenos días, amigo Sergio. ¿Cómo está? Espero esté muy bien.
0: Muy bien.
3: Usted y su familia. Y quiero decirle que recién llego a casita, pero lo primero que hice fue poner la radio.
0: Eso, excelente.
3: Para estar en compañía suya y de la mejor música.
0: Eso, muy
3: excelente
0: bien.
3: Excelente programación, Sergio.
0: Muchas
3: Le deseo
0: gracias.
3: Bonito día y aquí estoy. Hasta que termine, ¿verdad?
0: Eso,
3: y más.
0: Bien. Ok, muchas gracias.
3: Buenos días, Sergio. Un abrazo fuerte.
0: Gracias, gracias. Doña Josefina de Cruz, muchas gracias por estar en nuestra sintonía. Vamos a la música. Nos ponemos un tanto románticos. ¿Usted está enamorado o enamorada? El tiempo puede pasar y todavía hay latentes amores en el corazón. ¿Por qué no decirlo? Hay amores de siempre, novios eternos, novias eternas. Bien. La música refresca todo ese buen sentimiento. Además, es saludable recordar cosas bonitas que nos han sucedido en el pasado. ¿De acuerdo? El sabio Salomón dijo, mientras hay vida, hay esperanza y hay que disfrutar cada momento de nuestra vida. Aquí está de forma romántica los originarios de Paysandú, Uruguay. Los iracundos suenan de inmediato.

Ya ve usted, tenemos la mejor de las impresiones, que usted es una persona de temperamento muy romántico. Vamos a agradecer a nuestros amigos de La Unión, Hermelinda en Polorós, La Unión. Saludos cordiales. Dice, buenos días amigos, estoy escuchando su lindo programa. Saludos a todos los oyentes, bendiciones. Gracias, Hermelinda. Vamos a agradecer a usted que mantiene nuestra sintonía y no se ha comunicado. Si ya tiene dos posibilidades, es decir, con los WhatsApp al 7682-9699 o llamada directa 25-004116, como lo han hecho nuestros buenos amigos y nos han solicitado su música. Hablando de buena música, quiero contarles un historial maravilloso de alguien, bueno, convulsionado en su vida personal, pero un genio en cuanto a la música. Él nació en un lugar llamado Ferriday, en los Estados Unidos, en Luisiana, el 29 de septiembre de 1935. Murió en Nesbitt, Mississippi, el 28 de octubre del año 2022. Un tipazo respecto a la genialidad. Desde muy pequeño le gustó la música. Sus padres pues lo llevaban a la casa de su tía, donde había un piano ya viejo. Y bien, él comenzó a obsesionarse por el sonido del piano. Sus padres, de humilde condición, buscaron un piano no de segunda mano, sino que de tercera mano, porque era lo que podían comprar. En aquel entonces, el niño desarrolló una gran capacidad dáctil, una gran capacidad respecto a el piano. Esa genialidad le llevó a ser aceptado en algunos grupos y también a ser admirado. Lógicamente fue en su totalidad, al final de su historia, uno de los grandes exponentes del rock and roll e influyó mucho en las figuras del rock and roll. A tal grado que el mismo Elvis Presley dijo: "Tú eres el verdadero rey del rock and roll". ¿Por qué? Porque era un tipazo genial, imagínense. Además, apoyaba artistas de estudio, o sea, él participaba en las grabaciones y colaboraba con otros artistas. Era llamado prácticamente el asesino, pero no porque fuese un asesino, sino porque era un agresivo en cuanto al rock and roll. Le llamaban el killer. Y lógicamente este caballero llegó a ser una luminaria para muchos, aunque su vida era conflictiva, su vida personal. Imagínense, se casó 7 veces y la primera vez lo hizo con una chica de 13 años. Eso fue un escándalo cuando fue a una de sus primeras giras, fue a Inglaterra. En Inglaterra no vieron muy bien eso de que este hombre mayor se casara con una chica de 13 años. Bueno, la historia es incontable en breves minutos. Lo que le quiero decir es que fue genial. En 1957 grabó una canción llamada Estudiante Confidente de Secundaria. Así lo puede usted traducir. High School Confidential. Esta es la canción que en 1957 movió a los Estados Unidos. Digo movió a los Estados Unidos porque el ritmo del rock and roll, vibrante, electrizante, movía a la juventud, y ustedes verán en el próximo video la histeria y todo ese nerviosismo que provocaba las notas del rock and roll ejecutadas precisamente por este gran personaje. Aquí está Jerry Lee Lewis y Confidente de Secundaria. Disfrute del rock and roll en Melodías de Siempre.

toda una leyenda, la verdad. Jerry Lee Lewis. Bueno, ustedes observan cómo la euforia del rock and roll movía a la juventud. Es lógico, la juventud tiene mucha energía y lo nuevo hace que pues se mueva al ritmo de la época. Usted se movió al ritmo del rock and roll, acéptelo. Usted ahora ya tiene 70, 60, no sé cuántos años, pero hemos vibrado con el rock and roll. Si no en inglés, también en español. Breve tiempo después, esta canción fue adaptada al español. ¿Y sabe quién la interpretó? Claro que lo sabe. El gran Enrique Guzmán, venezolano mexicano, que suena de esta manera, estudiante, confidente, de secundaria.

Soy un secundaria. Vamos a bailar el rock. Excelente variedad de canciones, dice. A mí me encanta, gracias Sergio. Lindo día. Pone ahí Josefina. Muchas gracias por esa sintonía tan especial. Se lo dije, el rock and roll es algo especial en los chicos. Chicos buenos y chicos malos. Y no porque sean malos, sino que algunos dicen ahí en el internet, encontré algo que dice chicos malos. De los 70 para arriba, 60 para arriba. ¿Y por qué malos? Sí, malos de la presión, malos de los riñones. No, es un chacarrillo muy duro. Pero la verdad es que nos sentimos sumamente alegres cuando estamos bailando y recordando la época del rock and roll. Damas y caballeros, a las 12 tendremos la información en su avance. Lógicamente, todos los fines de semana cubrimos las noticias aquí en Radio El Salvador, así que manténganse pendiente a las 12. Y pendiente porque el próximo domingo tendremos quiénes van a participar. Bueno, ya se sabe que son 10, pero de ellos vamos a sacar un ganador de la T-Cross Volkswagen. No se lo pierda, usted va a estar emocionante toda esta acción que tendremos el próximo domingo, se la estaremos transmitiendo a usted. Así que en sintonía especial con Radio El Salvador y Canal 10 de televisión. Vaya, bailamos rock and roll. Calmémonos, porque usted se levantó, tiró el bastón y tiró también la andadera y dijo, vamos a bailar rock and roll. Seguramente doña Ana Mabel Rivera de Garay lo hizo, porque ya le conocemos su temperamento, y dijo, voy a bailar rock and roll. Pero ahora tranquilos, volvamos a nuestro acostumbrado asiento mullido, cuando digo mullido por cómodo, y vamos a disfrutar música más romántica y más tranquila, ¿de acuerdo? Aquí viene la voz que fue antes de don Celio González en la Sonora Matancera. Aquí viene el bigote que canta Bienvenido, Granda.

grandes cantantes que hacen vibrar los corazones, imagínense. Total, si me hubieras querido, si ya te hubiera olvidado. Ay, caramba. Sí me gusta esa forma de interpretar el bolero. Ahí es interpretación del bolero, también bolero ranchero, imagínense. Hay bolero y bolero ranchero. Son géneros que han sido combinados a medida que la aceptación, la emoción de las combinaciones culturales han sido conjugadas. El bolero, bien antillano, bien a lo moré o a lo matancero, y también se combina con el toque mexicano. Entonces se vuelve antillano mexicano y ya, bolero ranchero. Se lo vamos a ir diluyendo en otros programas, o se lo vamos a ir explicando cómo se combinan esos géneros musicales que de forma maravillosa llegan a las emociones de los seres humanos, y las canciones pegan en el corazón. ¿Por qué? Porque van asociadas a nuestras situaciones emocionales de toda la vida. Y el caso del amor es una emoción maravillosa. Hablando de buenas emociones, en el próximo segmento tenemos más alegres recuerdos, más buenos recuerdos con melodías de siempre. Antes de ir a la pausa y presentarles la combinación de las noticias nacionales e internacionales, quiero sugerirles que no se pierdan el próximo domingo la emisión de Canal 10 de Televisión y Radio El Salvador, porque tenemos las emociones de 10 personas tocando un automóvil que puede ser de cualquiera de ellos. Así que no se les olvide, el próximo domingo tendremos el ganador de la T-Cross Volkswagen. Es la promoción del centenario, precisamente de la estación del centenario, Radio El Salvador. Vamos entonces a un corte comercial y también incluimos las noticias, porque es bien importante para que usted se mantenga informado a través del 96.9 de Radio El Salvador. Luego vamos a leer más WhatsApps al regreso. Recuerden, tenemos más bellos recuerdos con melodías de siempre.

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1: Muy buenas tardes, bienvenidos al segundo microinformativo de este domingo 24 de mayo. La Policía Nacional Civil informó que el paso vehicular sobre el kilómetro 121 de la carretera litoral en Santa María, Usulután, se encuentra cerrado debido a un aparatoso accidente de tránsito en el que un vehículo volcó luego de colisionar con una rastra. Dos personas resultaron lesionadas y fueron llevadas al hospital. Personal de antinarcóticos e inteligencia de Chalatenango dieron captura esta madrugada a José Iván Navarro Palacios, de 22 años de edad. Se le incautó una maleta de viaje donde escondía 27 porciones de marihuana en paquetes de una libra cada uno. Además, le fueron decomisados un celular y una tarjeta de circulación de una motocicleta. El procedimiento con orden de allanamiento de la vivienda se realizó en la colonia El Roble 2, en El Paraíso, Chalatenango Centro. Navarro Palacios será remitido por el delito de tráfico ilícito de drogas. Las autoridades policiales arrestaron este domingo a un microbusero de la Ruta 11 que atropelló a un integrante del cuerpo de agentes municipales que falleció en el lugar. El microbusero manejaba sin licencia de conducir la unidad del transporte colectivo. De acuerdo con información preliminar, el percance ocurrió cuando la unidad de transporte impactó al elemento que se trasladaba en motocicleta, provocándole lesiones de gravedad que le ocasionaron la muerte. El pronóstico meteorológico indica que las altas temperaturas continuarán este domingo. Sin embargo, también se esperan tormentas en el transcurso de la tarde y noche en diferentes puntos de El Salvador. Por la tarde, se prevén tormentas en sectores del occidente, la zona norte, la cordillera del Bálsamo y en el sur de San Salvador. En horas de la noche, se estarían desplazando hacia la zona central y oriental, incluyendo

0: en los sectores cercanos al área metropolitana de San Salvador y la costa.
1: Internacionales.
0: De acuerdo con medios internacionales, se reportó un fallecido y al menos 21 desaparecidos luego de que un edificio de varios pisos en construcción colapsara en la capital de Filipinas. Los primeros reportes indicaron que 24 personas fueron rescatadas de entre los escombros, así como dos más de un apartahotel que fue alcanzado cuando el edificio se vino abajo. El gobierno de la República Democrática del Congo suspendió temporalmente todos los vuelos de pasajeros desde y hacia Bunia, la capital de la provincia del noreste de Ituri, que es el epicentro del continuo brote de ébola. Sin embargo, vuelos con fines humanitarios, médicos y de emergencia podrían ser autorizados, sujetos a aprobación especial por parte de autoridades de aviación y médicas. Así la información a esta hora del domingo. Recuerde estar al pendiente de las emisiones de Noticiero El Salvador a lo largo de la semana, 12 del mediodía y 5 de la tarde, microinformativos sábado y domingo. Siga con la excelente programación musical a cargo del señor Sergio Rivera en Melodías de Siempre. Buenas tardes.
1: 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En El Salvador, esta es la hora.
2: 12 del mediodía, 2 minutos.
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3: Cualquiera que sea el preparativo para la tarde, excelente. Es importante la familia, los amigos, pero también usted, ¿de acuerdo? También usted. Dese el gusto de sentirse tranquilo, no ir a ningún lado, mantener la sintonía de Radio El Salvador o ver Canal 10 de televisión. Eso está formidable, formidable. Gracias a los WhatsApps que nos han llegado. Saludos, dice Sergio, como cada domingo, escuchándolos con todo. Bella música, gracias y bendiciones. Aquí nos lo envía Giselda Guevara, este WhatsApp. Y recuerden, amigos, está disponible también la línea del 2500-4116 para que usted haga su solicitud así de forma directa. Si usted quiere enviarnos su nota de voz o nota escrita, hágalo al WhatsApp. 7682-9699. No les hacemos esperar más. Y vamos a presentarles a otra de las grandes estrellas de la canción. Él ha sido nominado como uno de los grandes exponentes de la música con su voz suave. Dice, una voz suave, interpretativa. Ha sido un gran compositor que sus canciones la han cantado muchísimas estrellas, muchísimos intérpretes. Nació el 22 de marzo de 1942 en Villa Atemisqui, en Argentina. Y lógicamente, a los 82 años, nosotros recordamos un 1 de enero de 2025 que nos dijo adiós. 1 de enero de 2025 nos dijo adiós. ¿Quién es? ¿De quién estoy hablando? Claro, de Leopoldo Dante Tevez, el gran Leo Dan. Vamos a hacer recuerdos con Leo Dan.

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otra de las canciones de otra de las grandes figuras, Don Leo Dan. Sé que te amaré, sé que te amaré. Así terminaba su canción. Pero es una expresión eterna. Sé que te amaré eternamente. Esas son las promesas que le hicieron a usted y usted las hizo hace unas 3, 4 décadas. Lo comprendemos. Así es el amor y así es el bello recuerdo. Hablando de bellos recuerdos, vamos a presentarles a una de las grandes agrupaciones de El Salvador. Paralelamente estaban sonando en esa época de los años 70 grupos como Los Vikings, el Conjunto San Miguel, que llegó a llamarse, y Hielo Ardiente, solistas como Tony Acosta, Mario Pablo, también Fermín Iglesias y otros más. Fue una época maravillosa de transición en El Salvador, pero también de juventud que conservaba el romanticismo y despertaba al amor. Damas y caballeros, vamos a disfrutar de la música que contagió todas las emisoras en la época de los 70. Llegó un momento en que si usted cambiaba el dial, ahí estaban ellos, con cualquiera de sus canciones. Eran una sensación maravillosa y una alternativa para el corazón enamorado. Damas y caballeros, aquí en Melodías de Siempre les presentamos a Los Apaches de Usulután.

Gracias por esa sintonía que nos brindan nuestros buenos amigos de Mexicanos. Saludos cordiales, mexicanos. Y también los amigos de Morazán. Tenemos entendido que hay una gran audiencia en Morazán y precisamente en Gotera. Saludos, amigos de Gotera. Hay un lugar muy bonito que se llama Corinto, en Morazán. ¡Qué lugar más bello! Muchas gracias por esa sintonía que nos brindan. Y, lógicamente, quiero también agradecer a quienes nos han enviado sus múltiples peticiones a través del WhatsApp. Gracias, San Martín. Gracias a los amigos de Soyapango. Y, por supuesto, gracias a los amigos del Centro Histórico. Nos agrada estar con ustedes, de verdad. Gracias. Dicen algunos que esperan el momento cuando haya más rock and roll. Claro, vamos a colocarles más rock and roll. Una de esas figuras del rock and roll que se vuelve clásica y ustedes la conocen porque tiene varias canciones pegadas en el rock and roll que se volvieron clásicas. Bueno, ya les cuento. Él nació el 6 de julio de 1925 en un lugar llamado Highland Park, en Michigan. Su nombre real, ya se lo cuento, su nombre real es William John Clifton. William John Clifton. Bueno, si no le suena, está bien, porque usted lo conoce, lógicamente, por su nombre artístico. En 1929, a los 4 años, él sufre lamentablemente un accidente. Se golpea el rostro. Es reconstruido el rostro y además pierde la visión de su ojo izquierdo. Eso fue un defecto que le acompañó toda su vida. Sin embargo, superando todo eso, le encantaba la música y su papá tocaba el bajo en una agrupación, su mamá tocaba el piano porque también había recibido formación clásica y él, lógicamente, con sus genes artísticos, pues estaba inquieto por la guitarra y como pensamiento infantil hizo su propia guitarra con una caja de cartón y algunos alambres. Su papá, al ver eso tiernamente, dijo, mejor le compro una guitarra de verdad. A los 13 años ya tocaba la guitarra y se metía en cada evento que podía. En las carpas, o lo que nosotros conocemos los circos. Iba a las carpas, iba a los eventos de activaciones, lo que hoy podríamos conocer activaciones de marca. Bueno, en cada evento él estaba. Él quería disfrutar y hacer música. Todo eso le permitió una formación que le llevó a ser un habilidoso en cuanto a la guitarra. En los años del rock and roll, a él le llamaron precisamente así, el padre del rock and roll. Imagínese. Bueno, para no cansarles, aquí está esa gran figura. Él es conocido en el ámbito mundial como Billy Haley y su grupo Los Cometas. Vamos a bailar rock and roll. 1, 2, 3 o'clock, 4 o'clock, rock. 5, 6, 7 o'clock, 8 o'clock.

0: ritmo del rock and roll. Vamos al ritmo del rock and roll. A una pausa comercial, ya regresamos.
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0: 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En El Salvador, esta es la hora.
1: 12 del mediodía, 42 minutos.
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5: Queremos enviar un saludo muy especial. Muy, pero muy especial. En el playón nos sintoniza Julián López. Muchas gracias, don Julián. Nos habló don Mauricio, que quiere saludar en Punta Cana, República Dominicana, a una persona muy especial. Ildecina, Ildecina, así se llama esta persona, en República Dominicana, precisamente Punta Cana. Felicitaciones de parte de don Mauricio, que desde aquí envía su corazón hasta Punta Cana. Muchas gracias. De inmediato quiero agradecer también a Lorena en el condominio La Libertad. Gracias por estar con nosotros. También a don Julito. Julito y Julián. Dos personas distintas, don Julito y don Julián. Muchas gracias. Atendemos la última llamada de forma breve y especial. Hello. Para, sí, dígame, para servirle. Ah, también, ok, ¿cómo se llama usted? ¿Cómo? Sí, pero ¿cómo se llama usted? ¿Cómo se? Ah, don Julito, muchas gracias, Julito. Bueno. Me encanta don Julito, gracias. Mira, don Julito. Julito, de verdad, estoy comprometido para la próxima emisión. Es que el tiempo no se nos va y tantas solicitudes. Pero bien, damas y caballeros, nos vamos a despedir de ustedes que han sido gratos en esta mañana, como siempre, recordándoles que la próxima semana, en la próxima emisión de Melodías de Siempre, tendremos, oiga bien, la conexión con Valle Dulce. Allá donde la acción se va a dar, ¿quién será el ganador de la T-Cross? Usted esté atento en la emisión de Canal 10 y, por supuesto, Radio El Salvador, porque sabremos quién será el ganador de la T-Cross de la Volkswagen en la promoción del centenario de Radio El Salvador. Muy bien, hay algo bien especial. 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Gracias a Giovanni Coronado, a Daniel Valdés y, por supuesto, a Agustín Hernández, nuestro técnico, que han sido los responsables de toda esta emisión de Melodías de Siempre. Muchas gracias. A ustedes les decimos, viva este día de la mejor forma, porque mientras hay vida, hay esperanza, dijo el sabio Salomón. Hasta la próxima con Melodías de Siempre. Nos quedamos con el rey del bolero ranchero, Javier Solís.

0: Gracias por acompañarnos en este viaje por el tiempo. Los esperamos el próximo domingo a las 9 de la mañana en Radio El Salvador, 969, la estación del Centenario y Canal 10. Que tenga una excelente semana y que las melodías de su vida le sigan haciendo sonreír. Ya volvemos con más en Radio El Salvador, 969, la estación del Centenario. En El Salvador, esta es la hora.
1: 1:00 p.m.
2: En punto.
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0: 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En El Salvador, esta es la hora.
1: 1:32 PM.
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0: 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En El Salvador, esta es la hora.
1: 2:02 p.m.
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0: 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En El Salvador, esta es la hora.
1: 2:32 p.m.
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0: 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En El Salvador, esta es la hora.
1: 3 de la tarde, en punto.
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0: 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En El Salvador, esta es la hora.
1: 3:33.
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0: 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En El Salvador, esta es la hora.
1: 4:01 p.m.
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0: 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En El Salvador, esta es la hora.
1: 4:31 p.m.
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0: 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En El Salvador, esta es la hora.
1: 5 de la tarde, un minuto.
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0: 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En El Salvador, esta es la hora.
1: 5:31 p.m.
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Vamos, Valera,